0: formativos en Santo Tomás, Los Ángeles. Santo Tomás Los Ángeles se quedó con los títulos de futsal damas y varones en la Liga Adesla 2026 tras imponerse en dos finales disputadas. Un día como hoy, 14 de septiembre, pero de 1983 nace Amy Winehouse, la recordada cantante y compositora británica, con su particular voz y una mezcla de soul, jazz y R&B. Se convirtió en una de las artistas más importantes de su generación. 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
1: 21 horas, 2 minutos.
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0: 21 horas, 18 minutos.
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1: 21:30.
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1: El volantín. El volantín es uno de los juegos más tradicionales de Chile, especialmente en septiembre. Consiste en elevar cometas de papel y caña, desafiando el viento con destreza y técnica. Más que un pasatiempo, el volantín estimula la coordinación, la paciencia y el disfrute al aire libre. En fondas y plazas se transforma en un símbolo de libertad y celebración, recordándonos que es parte esencial de nuestras fiestas patrias y de la cultura popular chilena.

0: 21 horas, 55 minutos.
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3: Revisamos a continuación las principales noticias registradas en la provincia, región y en el país durante las últimas horas. Les saluda Enrique Oses Quesada. El pronóstico del tiempo para hoy lunes 14 de septiembre, día en que saludamos a Imelda. Tendremos en Los Ángeles cielo mayormente despejado con una temperatura máxima de 19 grados. Durante la noche tendremos cielo parcialmente cubierto y la temperatura mínima descenderá hasta los 5 grados. Estas son las informaciones. La Universidad Católica de Temuco conmemoró el 11 de septiembre recordando a 3 integrantes de su comunidad víctimas de la dictadura y destacando el valor de la memoria y los derechos humanos en la formación universitaria. Los Ángeles, Laja y San Rosendo mantienen viva la memoria a 53 años del golpe de Estado, con actividades memoriales y testimonios sobre las víctimas de la dictadura. Emilia Cabeza ganó en sub-11 y sub-13, mientras Mateo Iglesias impuso en sub-19 y top-9.

0: En el abierto de fiestas patrias de tenis de mesa en Negrete. 72 estudiantes de cuarto medio del Liceo Comercial Camilo Enríquez recibieron sus diplomas tras completar módulos formativos en Santo Tomás, Los Ángeles. Santo Tomás, Los Ángeles se quedó con los títulos de futsal damas y varones en la Liga Adesla 2026 tras imponerse en dos finales disputadas. Un día como hoy, 14 de septiembre, pero de 1983 nace Amy Winehouse, la recordada cantante y compositora británica, con su particular voz y una mezcla de soul, jazz y R&B. Se convirtió en una de las artistas más importantes de su generación. 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
1: 22 horas, 3 minutos.
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Cuando creíamos que teníamos todas las respuestas, de pronto cambiaron todas las preguntas. Mario Benedetti.

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1: 22 horas, 32 minutos.
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0: 22 horas, 45 minutos. 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
3: 23 horas, un minuto.
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4: Woman in Love, Barbara Streisand.

23 horas, 12 minutos. 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

23 horas, 25 minutos. 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
1: 23 horas 32 minutos.
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2: Resumen noticioso.
3: Memoria y Derechos Humanos. Universidad Católica de Temuco homenajea a 3 víctimas de la dictadura.
2: A 53 años del golpe, la memoria sigue presente en la provincia de Biobío.
3: Negrete vivió una fiesta del tenis de mesa con jóvenes campeones.
2: Jóvenes de Los Ángeles fortalecen sus herramientas para ingresar al mundo laboral.
3: Santo Tomás hace historia y se corona campeón en damas y varones de la Liga Adesla.
2: Oliver Solberg se queda con el Rally Chile Biobío y vuelve a la pelea por el título mundial.
3: Nacimiento. Imputado por microtráfico queda con arresto domiciliario total.
2: Los Ángeles concentra el 54% del déficit habitacional provincial.
3: Feria Santiago Bueras despide a histórico vendedor tras fatal atropello.
2: Los Ángeles, delegado advierte que hay más locales de juegos ilegales identificados.
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4: ¿Qué tal? ¿Cómo le va? Gusto de saludarle. Muy bienvenidas y bienvenidos al presente boletín informativo en esta jornada de día lunes, lunes 14 de septiembre. Ya comenzamos nuestra semana de festividad patria. Claro que sí, ya estaremos el viernes, sábado y domingo con aquello. Incluso a partir del día jueves, digo yo, porque muchos de los lugares se trabaja hasta

0: las 12 del día hasta la 1 de la tarde, después alguna empanadita por ahí entre los compañeros en el lugar de trabajo, y posteriormente a celebrar en casa a partir del día jueves mediodía para allá. Claro que sí. Bueno, le estamos saludando cariñosamente en este día lunes 14 de septiembre, día número 257 de lo que va transcurrido de este año 2026. Y por acá estamos frente al micrófono del boletín informativo junto a Jaime y a Clarita para poder llevar las informaciones. ¿Cómo estás, Jaime? Gusto de saludarte. Muy bienvenido.
1: Gusto de saludarte, Carlos, y queridos auditores. Aquí estamos listos y dispuestos para dar lectura a las noticias preparadas para esta jornada por medio del presente boletín informativo, que llega hasta usted por medio de una red informativa que la integra: Radio Andalien, Radio Doña Bárbara, Radio Alto Biobío, Radio Violeta.cl y Radio Bomberos Santa Bárbara.cl.
0: Así es, estamos a través de nuestra red informativa en la región del Biobío, en la región de Ñuble, para llevar hasta ustedes las informaciones. ¿Cómo estás, Clarita? Gusto de saludarte. Muy bienvenida también.
2: Hola, Carlos, ¿qué tal? Extiendo también mis saludos a nuestros auditores, comentando que estamos al aire con 3 ediciones diarias por medio de una red informativa que nos permite llegar con las informaciones a Concepción, Talcahuano, Quillón en la región de Ñuble, Santa Bárbara, Quilaco y alrededores, Alto Biobío y Los Ángeles.
0: Muy bien, ya estamos listos y dispuestos entonces para llevar hasta ustedes las informaciones en este día lunes 14 de septiembre, acá en el boletín informativo. Nos vamos con las noticias.
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1: En la comuna de Temuco, la Universidad Católica de Temuco conmemoró un nuevo aniversario del golpe de Estado de 1973, recordando a 3 integrantes de su comunidad que fueron víctimas de la dictadura.
2: Se trata de Omar Roberto Venturelli Leonelli, académico del Departamento de Educación, Víctor Eduardo Oliva Troncoso, estudiante de Pedagogía en Castellano, y Manuel Segundo Melín Peuén, egresado de Pedagogía en Enseñanza Básica.
1: Sus nombres permanecen en el memorial ubicado en el Campus Monseñor Alejandro Menchaca Lira.
2: La ceremonia destacó la importancia de preservar la memoria y promover los derechos humanos en la formación universitaria.
1: La actividad contó también con la participación de familiares de víctimas y representantes de organizaciones de derechos humanos. En la comuna de Temuco, la Universidad Católica de Temuco conmemoró un nuevo aniversario del golpe de Estado de 1973, recordando a 3 integrantes de su comunidad que fueron víctimas de la dictadura.
2: Se trata de Omar Roberto Venturelli Leonelli, académico del Departamento de Educación, Víctor Eduardo Oliva Troncoso, estudiante de Pedagogía en Castellano, y Manuel Segundo Melín Peuén, egresado de Pedagogía en Enseñanza Básica.
1: Sus nombres permanecen en el memorial ubicado en el Campus Monseñor Alejandro Menchaca Lira.
2: La ceremonia destacó la importancia de preservar la memoria y promover los derechos humanos en la formación universitaria.
1: La actividad contó también con la participación de familiares de víctimas y representantes de organizaciones de derechos humanos.
0: Por aquí le estamos acompañando en el boletín informativo en esta jornada de día lunes 14 de septiembre, claro, día número 257 de lo que va transcurrido este año 2026. Estamos a través de una red informativa en la región del Biobío y Ñuble llevando el boletín informativo.
1: San Rosendo, Laja y Los Ángeles. Diversas actividades conmemorativas marcaron esta semana el recuerdo de las víctimas de la dictadura en la provincia de Biobío.
2: En San Rosendo, autoridades y organizaciones de familiares de detenidos desaparecidos y ejecutados políticos participaron en una ceremonia realizada frente al memorial de la comuna.
1: La conmemoración también tuvo especial significado en Laja y San Rosendo, localidades marcadas por graves violaciones a los derechos humanos ocurridas después del golpe de Estado.
2: En Los Ángeles, el Memorial de Detenidos Desaparecidos y Ejecutados Políticos, ubicado en Avenida Ricardo Vicuña con Blanco Encalada, mantiene vivo este recuerdo. También la Universidad de Concepción ha desarrollado actividades de memoria y reflexión en su campus Los Ángeles.
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2: En la comuna de Los Ángeles, provincia de Biobío, con una clase magistral y una ceremonia de clausura, finalizó el programa de alternancia 2026, desarrollado conjuntamente por el Centro de Formación Técnica Santo Tomás Los Ángeles y el Liceo Comercial Camilo Enríquez. La iniciativa estuvo dirigida a estudiantes de Administración, Mención Recursos Humanos. Durante la jornada se abordó la importancia de construir una marca personal y desarrollar una comunicación efectiva. También se presentó el testimonio de Blasina Eliana Muñoz, emprendedora que relató cómo transformó un proyecto de confección y costura en una actividad vinculada a las herramientas digitales y las redes sociales. Finalmente, 72 estudiantes recibieron sus diplomas tras completar los módulos desarrollados en Santo Tomás, fortaleciendo sus competencias para futuros desafíos académicos y laborales. Los Ángeles, Santo Tomás Los Ángeles se coronó bicampeón de la Liga ADESLA 2026, luego de quedarse con los títulos de futsal femenino y masculino. Las finales se disputaron en el Polideportivo de Los Ángeles. En damas, Santo Tomás derrotó a la Universidad de Concepción y obtuvo nuevamente el campeonato. En varones, enfrentó a INACAP en una final sin goles durante el tiempo reglamentario, imponiéndose posteriormente en la definición por penales. El tercer lugar femenino fue para Virginio Gómez, mientras que en varones la Universidad de Concepción consiguió el bronce. Los protagonistas destacaron el esfuerzo, la unidad de los equipos y el apoyo de sus profesores como factores fundamentales para conseguir ambos títulos.
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0: El Boletín Informativo en esta jornada de día lunes 14 de septiembre, claro que sí. Esperamos que sea una bonita semana para todos de festividad, a tener cuidado por ahí con los excesos, a tener cuidado con los accidentes de tránsito, de todas las festividades que siempre nuestras rutas, nuestras carreteras se tiñen de rojo. Lamentablemente, y acá estamos para poder informar de aquello, pero son noticias lamentables. Ojalá que eso este año pueda de una u otra forma, no sé si llegar a cuota cero, porque siempre hay algo, pero disminuir la cifra. Queremos que usted disfrute con la familia, queremos que usted lo pase bien, queremos que usted sea feliz. Por lo tanto, resguárdese. Si va a disfrutar, hágalo, pero de forma moderada, o en un lugar donde usted diga, no voy a salir a manejar, no tengo que movilizarme a ninguna parte. Y claro, bueno, nadie le dice que no de poder celebrar, celebre si usted quiere, pero resguárdese, y también con eso va a poder resguardar a su entorno, al prójimo, a las personas que andan por ahí, porque claro, los atropellos también están a la orden del día. Somos el Boletín Informativo en esta jornada de día lunes 14 de septiembre.
1: Región del Biobío. El piloto sueco Oliver Solberg se consagró ganador del Rally Chile Biobío 2026, logrando su segunda victoria de la temporada en el Campeonato Mundial de Rally. Junto a su navegante Elliot Edmondson, el representante de Toyota Gazoo Racing lideró prácticamente toda la competencia disputada en los caminos de la región del Biobío. El francés Sébastien Ogier terminó segundo y Adrien Fort-Maux completó el podio. El resultado también permitió a Toyota asegurar el Campeonato Mundial de Constructores por 6º año consecutivo. Solberg, además, vuelve a instalarse en la pelea por el título de pilotos, quedando a 21 puntos del líder Elfyn Evans.
2: Los Ángeles y Laja. Con profundo pesar, comerciantes de la Feria Santiago Bueras de Los Ángeles despidieron a Manuel Solar Neira, histórico vendedor que durante 19 años trabajó en este tradicional recinto comercial. Tras conocerse su fallecimiento, sus compañeros instalaron una fotografía, flores y una mesa en su puesto como homenaje a quien fue parte durante años de esta comunidad. Solar Neira murió luego de ser víctima de un fatal accidente de tránsito ocurrido en la Ruta 5 Sur, en las cercanías de Laja. El hecho ocurrió durante la noche y quedó bajo investigación de la Sección de Investigación de Accidentes de Tránsito de Carabineros. Su muerte provocó pesar entre familiares, amigos y comerciantes de Los Ángeles.
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1: En la comuna de Nacimiento, con arresto domiciliario total, quedó un hombre imputado por el delito de microtráfico de drogas en la comuna de Nacimiento. De acuerdo con los antecedentes expuestos en la audiencia, el sujeto fue detenido por personal de carabineros luego de ser sorprendido con 100 envoltorios que contenían un total de 23,78 gramos de clorhidrato de cocaína. El Ministerio Público formalizó al imputado y solicitó la medida cautelar, petición que fue acogida por el tribunal. La investigación tendrá un plazo de 108 días para establecer las circunstancias del hecho y las eventuales responsabilidades penales. El imputado deberá permanecer durante este periodo bajo arresto domiciliario total.
2: Los Ángeles. Las autoridades de Los Ángeles anunciaron que continuarán los operativos contra locales que funcionan como casinos ilegales, luego de un procedimiento realizado recientemente en el centro de la ciudad. Durante la fiscalización fueron retiradas 55 máquinas de juego y se encontraron más de 5 millones de pesos en efectivo, además de documentación que quedó incorporada a la investigación. Tras el operativo, el delegado presidencial provincial, Juan Mellado, confirmó que existen otros establecimientos completamente identificados y que las fiscalizaciones continuarán. La autoridad señaló que estos procedimientos forman parte de una estrategia que será reforzada durante las celebraciones de fiestas patrias, con el objetivo de enfrentar actividades que operan al margen de la normativa.
1: Comuna de Los Ángeles. Una propuesta para incentivar el ahorro destinado a la compra de una primera vivienda pone nuevamente el déficit habitacional en el centro de la discusión en Los Ángeles. Según antecedentes de la Cámara Chilena de la Construcción, la comuna registra 7.284 requerimientos habitacionales, equivalentes al 54% del déficit existente en la provincia de Biobío. La iniciativa plantea crear un mecanismo de ahorro habitacional que premie el esfuerzo de las familias para reunir el dinero destinado al pie de una vivienda. En Los Ángeles existen actualmente 985 viviendas nuevas disponibles, mientras numerosas familias continúan enfrentando dificultades para acceder a una solución habitacional.
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0: El Boletín Informativo en esta jornada de día lunes 14 de septiembre. Ya nos acompaña en el estudio Fernando para poder compartirnos de un informe noticioso de aquellos hechos del ámbito nacional. Bienvenido, Fernando.
6: Muchas gracias, Carlos. Vamos con la lectura de un pequeño compacto de noticias de ámbito nacional. Comuna de Colina, región metropolitana. Un joven murió baleado durante un intento de robo ocurrido en la comuna de Colina, región metropolitana. Según antecedentes preliminares, la víctima se encontraba en una plaza del sector San Mateo cuando habría sido abordada por delincuentes que intentaron quitarle una cadena de oro. El joven se habría resistido al asalto, y en ese contexto, uno de los sujetos le disparó. El hecho ocurrió durante la tarde de este domingo, y la víctima falleció producto de la gravedad de sus heridas. La investigación quedó a cargo de las policías, mientras se realizan diligencias para identificar y detener a los responsables. Por otra parte, en la ciudad de Talca, región del Maule, el Cuerpo de Bomberos de Talca participa en la búsqueda de Tiare Jacel Gutiérrez Bravo, brigadier de la tercera compañía de esa ciudad, quien permanece desaparecida. Según los antecedentes difundidos por la institución, la joven habría sido vista por última vez en un terminal de buses de Santiago. Bomberos realizó un llamado público a la comunidad para entregar cualquier información que permita establecer su paradero. La búsqueda se mantiene activa y se solicita a quienes puedan aportar antecedentes que los comuniquen a las autoridades correspondientes. Nacional. La última encuesta Plaza Pública de CADEM reveló una caída en la evaluación del gobierno de José Antonio Kast. El sondeo indica que un 62% de los consultados considera que la actual administración ha sido peor de lo que esperaba antes de que asumiera. En tanto, la aprobación presidencial descendió al 34%. Los resultados corresponden a una medición realizada cuando el gobierno lleva poco más de 6 meses de administración. La encuesta refleja así un escenario desfavorable para el Ejecutivo, marcado por una diferencia importante entre las expectativas iniciales y la evaluación que realizan actualmente los encuestados. Finalmente, en la comuna de Quirihue, un hombre de 26 años murió tras ser atacado con un arma cortante al interior de un domicilio ubicado en la comuna de Quirihue, región de Ñuble. El hecho ocurrió durante la madrugada en el sector de Villa Lomas de San Damián. Hasta el lugar concurrieron detectives de la Brigada de Homicidios de la Policía de Investigaciones, quienes realizaron las primeras diligencias por instrucción del Ministerio Público. La víctima falleció producto de las lesiones provocadas durante la agresión. Los detectives trabajan para establecer las circunstancias del crimen, determinar la dinámica de los hechos y establecer la identidad y eventual responsabilidad de quien habría participado en el homicidio. Soy Fernando y estas fueron las noticias del ámbito nacional para el Boletín Informativo. Gracias a ti, Carlos. Nos vemos.
0: Muy bien, pues nos vemos. Muchas gracias, Fernando, por traernos estas noticias del ámbito nacional acá al Boletín Informativo en esta jornada de día lunes, 14 de septiembre. Damos una mirada al ámbito internacional acá en el Boletín Informativo en esta jornada de día lunes 14 de septiembre. Muy bienvenida, Ariana, adelante con tu informe.
7: Muchas gracias, Carlos. Por aquí estamos entonces para dar lectura a un informe noticioso en panorama internacional. Primeramente, señalar que la oposición de centroizquierda quedó levemente por delante de la derecha en las elecciones legislativas de Suecia, aunque el resultado continúa abierto. Con la mayoría de los votos contabilizados, la diferencia es estrecha y todavía falta incorporar papeletas emitidas en el extranjero y otros sufragios pendientes. Los comicios también dejaron como resultado la pérdida de la ultraderecha de su posición como segunda fuerza parlamentaria. El desenlace definitivo dependerá del escrutinio de los votos restantes. Por otra parte, una tragedia golpeó a la presidenta de Perú, Keiko Fujimori, luego de que su primo, Isidro Kagami Fujimori, fuera encontrado muerto en su departamento de Lima. El hombre, de 67 años, vivía solo en el distrito de La Molina y llevaba alrededor de 2 semanas sin ser visto. Vecinos alertaron sobre su ausencia y la policía ingresó al inmueble con autorización de su exesposa. El cuerpo no presentaba signos visibles de violencia y se indicó que tenía problemas de salud. Y finalmente, el presidente de Estados Unidos, Donald Trump, afirmó que su país saldrá de Irán, salvo que Washington decida permanecer en el territorio para quedarse con el petróleo, comparando la situación con Venezuela. Sus declaraciones se producen mientras continúan las tensiones entre ambos países y después de un acuerdo entre Irán y Omán relacionado con el Estrecho de Hormuz. Trump también volvió a referirse a Venezuela, destacando los cambios registrados en el sector petrolero tras los acuerdos alcanzados con empresas estadounidenses. Soy Ariadna y esto fue Panorama Internacional para el Boletín Informativo. Muchas gracias, Carlos. Hasta pronto.
0: Hasta pronto. Muy bien, pues con ese informe de Panorama Internacional acá en el Boletín Informativo en este día lunes 14 de septiembre.

0: Las noticias deportivas se hacen presentes, por supuesto, acá en el boletín informativo, en el informe de Víctor. ¿Cómo estás, Víctor? Gusto saludarte. Muy bienvenido.
1: Muchas gracias, Carlos. El presente es el informe deportivo de este último fin de semana. Primeramente señalar que Colo Colo dejó escapar 2 puntos en el Estadio Monumental tras igualar 1-1 frente a Deportes Concepción, resultado que, pese al empate, mantiene al cacique como sólido líder del campeonato. Los albos alcanzaron 54 puntos y conservan una importante ventaja sobre sus perseguidores. Por otra parte, Universidad Católica, en tanto, protagonizó una remontada ante Palestino y se impuso por 3-2 en la Cisterna. La franja llegó a 42 unidades y permanece en el segundo lugar. Continuamos diciendo que la Universidad de Chile también sumó de a 3 y goleó por 3-0 a Deportes La Serena como visitante. Con este resultado, los azules alcanzaron los mismos 42 puntos de la UC, aunque permanecen terceros por diferencia de goles. Como queda así hasta el momento la tabla de posiciones, en los primeros 7 puestos aparecen Colo-Colo, Universidad Católica, Universidad de Chile, Everton y Palestino, ambos con 36 puntos, Deportes Limache con 33 y Ñublense con 32 unidades. En la parte baja, Universidad de Concepción ocupa el 15º lugar con 22 puntos, mientras Unión La Calera marcha última con 14 unidades. Ambos aparecen en zona de descenso. Huachipato, 13º con 25 puntos, también permanece comprometido. Precisamente, el duelo entre Universidad de Concepción y Huachipato, programado para este fin de semana en Concepción, fue suspendido debido a la falta de contingente policial provocada por el desarrollo del Rally Chile Biobío. El encuentro fue reprogramado para el 2 de octubre en el Estadio Esther Roa Rebolledo. Soy Víctor, y esto fue el informe deportivo para el Boletín Informativo. Muchas gracias, Carlos. Hasta pronto.
0: Hasta pronto, pues muchas gracias por ese informe deportivo aquí en el Boletín Informativo en este lunes 14 de septiembre.
2: A continuación, indicadores económicos para hoy.
0: En cuanto a los indicadores económicos, señalar para esta jornada de día lunes 14 de septiembre, según la información que nos otorga la Tesorería General de la República, nos dice que la unidad de fomento tiene un valor de 40.926 pesos con 41 centavos. Reitero, el valor de la UF, 40.926 pesos con 41 centavos, mientras que la unidad tributaria mensual correspondiente al mes de septiembre tiene un valor de 71.721 pesos. Reitero, el valor de la UTM, 71.721 pesos. En el boletín informativo nos vamos con los titulares.
1: Memoria y derechos humanos. Universidad Católica de Temuco homenajea a 3 víctimas de la dictadura.
3: A 53 años del golpe, la memoria sigue presente en la provincia de Biobío.
1: Negrete vivió una fiesta del tenis de mesa con jóvenes campeones.
3: Jóvenes de Los Ángeles fortalecen sus herramientas para ingresar al mundo laboral.
1: Santo Tomás hace historia y se corona campeón en damas y varones de la Liga Adesla.
3: Oliver Solberg se queda con el Rally Chile Biobío y vuelve a la pelea por el título mundial.
1: Nacimiento. Imputado por microtráfico queda con arresto domiciliario total.
3: Los Ángeles concentra el 54% del déficit habitacional provincial.
1: Feria Santiago Bueras despide a histórico vendedor tras fatal atropello.
3: Los Ángeles, delegado advierte que hay más locales de juegos ilegales identificados.
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0: Muy bien, damas y caballeros, muchas gracias por habernos acompañado en el presente boletín informativo en este día lunes 14 de septiembre. Muchas gracias, Jaime.
1: Muchas gracias.
0: Y gracias también a ti, Clarita. Muchas gracias.
3: Hasta luego.
0: Muy bien, pues ustedes continúen en sintonía de la radio porque aún hay más compañía para ustedes. Nosotros nos volveremos a encontrar en una próxima edición informativa. siempre a través de nuestra red que la integra Radio Andalien, Radio Doña Bárbara, Radio Alto Bio Bio, Radio Violeta.cl y Radio Bomberos Santa Bárbara.cl. Muchas gracias, muy amable. Chau, chau.
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2: 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Atento a esta información. La Oreja de Van Gogh vuelve a Chile en 2027, junto a su histórica vocalista Amaya Montero, marcando el esperado reencuentro de la formación clásica tras 18 años. La intérprete de éxitos como Rosas, Puedes Contar Conmigo y La Playa se reunirá nuevamente con la banda para una gira mundial que llegará a nuestro país el 26 de marzo de 2027, con un concierto en el Santander Arena. Las entradas están disponibles a través del sistema Punto Ticket.

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1: 0:32.
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0: 0 horas, 44 minutos.
1: Actividad física en invierno. Recomendaciones prácticas. Las bajas temperaturas, las lluvias y en algunos lugares la nieve y el hielo pueden dificultar la práctica de actividad física durante el invierno. Sin embargo, mantenerse activo es fundamental para cuidar nuestra salud y bienestar. Una recomendación es realizar ejercicio en espacios cerrados o bajo techo, utilizando ropa adecuada, manteniendo una buena hidratación y llevando una alimentación equilibrada. También es importante realizar un buen calentamiento, proteger las zonas del cuerpo más sensibles al frío, escoger horarios apropiados y tener precaución con las superficies resbaladizas cuando se hace ejercicio al aire libre. Al finalizar, se recomienda realizar una vuelta a la calma y elongar, incluso movimientos sencillos, como levantarse y sentarse de una silla, empujar una pared, levantar objetos cuidando la postura o realizar pequeños saltos, ayudan a mantenerse en movimiento. La actividad física regular permite fortalecer músculos y huesos, mejorar el estado de ánimo, aumentar la energía y contribuir a una mejor calidad de vida, también durante los meses de invierno.
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1: Quedarse piola. En Chile se dice quedarse piola cuando alguien decide mantenerse tranquilo, sin llamar la atención y sin intervenir en una situación. Esta expresión refleja prudencia y discreción, valores que se aprecian en la vida cotidiana. Conocer y usar este dicho permite a los oyentes conectarse con la forma de hablar típica chilena y comprender cómo el lenguaje transmite actitudes y comportamientos de manera coloquial.

0: 0 horas, 49 minutos.
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0: 0:57.
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1: Una de la madrugada, un minuto.
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2: Una de la madrugada, 30 minutos.
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0: Una de la madrugada, 37 minutos.
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¿Hongos en el hogar? ¿Cuándo pueden convertirse en un riesgo para la salud? La presencia de hongos en las viviendas es habitual, pero el exceso de humedad, bajas temperaturas, poca ventilación y escasa luz natural puede favorecer su proliferación. Según el decano de Medicina de la Universidad Católica de la Santísima Concepción, Patricio Manzárraga, las personas sanas generalmente no deberían presentar mayores complicaciones. Sin embargo, existe mayor riesgo para personas inmunodeprimidas, adultos mayores, recién nacidos prematuros y quienes padecen enfermedades crónicas como diabetes o tuberculosis. La exposición puede asociarse principalmente a problemas respiratorios, además de sinusitis de origen fúngico u otitis externa, aunque las infecciones graves son poco frecuentes en personas sanas en Chile. Lo mejor en estos casos es ventilar los espacios, controlar la humedad y permitir el ingreso de luz natural. Y si una persona con factores de riesgo presenta síntomas respiratorios persistentes u otras molestias, debe consultar a un profesional de salud.

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1: Quellón se prepara para vivir una gran fiesta deportiva internacional. La Laguna Avendaño será sede del Campeonato Sudamericano de Canotaje y Paracanotaje del 6 al 8 de noviembre, con la participación de 400 deportistas de 10 países. Las competencias incluirán pruebas de 200, 500 y 1000 metros, además de un completo programa con desfile náutico, ceremonia inaugural, espectáculos y fan fest. Un evento gratuito, familiar e inclusivo, que proyectará a Quillón y la región de Ñuble ante Chile y el mundo. Quillón, deporte, turismo y naturaleza en una gran cita sudamericana.
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1: 2 de la madrugada.
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1: 2:31 a.m.
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0: Baja natalidad en Chile. Más allá de los números, Chile enfrenta uno de los descensos de natalidad más acelerados de América Latina. Pero detrás de las cifras existe una pregunta fundamental. ¿Qué significa hoy tener hijos para las nuevas generaciones? La maternidad y la paternidad son cada vez más consideradas como una opción dentro de distintos proyectos de vida, donde también tienen importancia la autonomía y el desarrollo profesional. Sin embargo, el fenómeno no se explica solamente por cambios en las preferencias. Muchas personas que desean formar una familia enfrentan incertidumbres relacionadas con el acceso a la vivienda, la estabilidad laboral, la conciliación entre trabajo y familia, las redes de apoyo y el tiempo disponible para cuidar. Por eso, la baja natalidad es un fenómeno complejo donde se cruzan proyectos personales, expectativas de bienestar y las condiciones sociales para criar. Más que preguntarnos únicamente cómo aumentar la natalidad, el desafío es generar condiciones para que quienes desean tener hijos puedan hacerlo de manera compatible con su bienestar, sus proyectos de vida y un cuidado digno y sostenible.
1: 2:00 a.m, 43 minutos.
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0: ¿Qué tal, amigos? Qué gusto saludarlos en este 14 de septiembre. Avanza el mes de la patria, pero la música no se detiene en radiovioleta.cl. A partir de este momento, abrimos la bitácora del tiempo para revisar las efemérides musicales más relevantes de la historia. 14 de septiembre de 1949, el nacimiento de un maestro del rock argentino. Nace el músico y productor Alejandro Lerner. Viajamos a Buenos Aires para celebrar el nacimiento de uno de los compositores más prolíficos y respetados de la música en español, con una sensibilidad única al piano. Lerner ha creado himnos que forman parte del ADN romántico y del rock de nuestra región, además de componer éxitos para grandes estrellas internacionales.
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0: vida? 1983, el regreso triunfal de una leyenda británica. Se lanza el álbum Labor of Love de UB40. La emblemática banda de reggae británica publica un disco de versiones que revolucionó las listas de popularidad. Este álbum demostró la capacidad del grupo para transformar clásico del Rhythm and Blues en ritmos jamorquinos irresistibles para la radio de la época.

14 de septiembre de 1993, la consagración de la melancolía grunge, la banda Nirvana lanza su tercer y último álbum de estudio, In Luteroy. Sale a la luz un disco crudo, visceral y profundamente honesto, liderado por Kurt Cobain. Este trabajo discográfico capturó la genialidad y las complejidades internas de la banda de Seattle, consolidándose de inmediato como una obra de arte fundamental para entender el rock alternativo de los 90.

En 1998, el pop que conquistó el fin del milenio, se publica el exitoso sencillo Believe, de la diva del pop Cher. Una fecha histórica para las pistas de baile y la tecnología musical. La legendaria artista estadounidense lanza un tema que no solo rompió récords de ventas en todo el planeta, sino que popularizó de manera masiva el uso del auto-tune como un efecto estético innovador en la música pop.

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2: 3:00 a.m.
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0: 3 de la madrugada, 8 minutos.
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0: 3 de la madrugada, 13 minutos.
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1: 3 de la madrugada, 30 minutos.
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0: 3 de la madrugada, 43 minutos.
1: Aprender a soltar, una primera lección para la vida. Un chupete, un peluche o un tradicional tuto pueden ser mucho más que simples objetos para un niño. Según explica Maritza Escobar Montero, académica de la Facultad de Educación de la Universidad Central, estos elementos cumplen una función emocional importante durante los primeros años de vida. La psicología del desarrollo los denomina objetos transicionales, porque ayudan a los niños a pasar gradualmente desde una fuerte dependencia de sus cuidadores hacia una mayor autonomía. Por eso, retirarlos no debería ser una imposición ni hacerse de manera abrupta. Cada niño tiene su propio ritmo y es recomendable evitar estos cambios durante periodos de especial vulnerabilidad, como una mudanza, el ingreso al jardín o la llegada de un hermano. La especialista aconseja reducir progresivamente su uso, evitar burlas y enseñar nuevas formas de manejar las emociones, como conversar, respirar o buscar un abrazo. Incluso una recaída frente al estrés es parte del proceso. Al final, la verdadera enseñanza es sencilla. Podemos aprender a soltar aquello que nos hizo sentir seguros y descubrir que también podemos encontrar protección en nuestros vínculos y en la confianza en nosotros mismos.
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1: El luche. El luche es uno de los juegos tradicionales más recordados por los niños en Chile. Consiste en dibujar en el suelo una serie de cuadros numerados y avanzar saltando en un pie, lanzando antes una piedra o tejo que marca el recorrido. Este juego desarrolla el equilibrio, la coordinación y la concentración, además de fomentar la convivencia y la creatividad. El luche es parte de nuestra cultura popular, transmitido de generación en generación.
2: 3 de la madrugada, 49 minutos.

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4: 4 de la madrugada, 30 minutos.
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0: 4 de la madrugada, 38 minutos.
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2: Woman in Love, Barbara Streisand.

0: El CERNAC lanzó una encuesta nacional para conocer la experiencia de las personas consumidoras con los servicios de gimnasios. La iniciativa busca recoger opiniones sobre aspectos como la información entregada antes de contratar, las condiciones comerciales, la calidad del servicio, el cumplimiento de lo ofrecido y los problemas que hayan enfrentado los usuarios. También se consultará sobre la experiencia al momento de poner término a una membresía o contrato y el conocimiento que tienen las personas respecto de sus derechos como consumidores. La encuesta está dirigida tanto a quienes hayan contratado una membresía o plan de gimnasio durante los últimos 5 años, como a quienes no lo hayan hecho, para conocer también las razones de esa decisión. El CERNAC informó que las respuestas serán anónimas y utilizadas exclusivamente con fines estadísticos y de análisis de mercado. La encuesta estará disponible en el sitio web del CERNAC hasta el 6 de septiembre. Con los resultados, el organismo elaborará un estudio para detectar posibles brechas y oportunidades de mejora en la protección de los consumidores.
1: 4 de la madrugada, 43 minutos.
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0: 4 de la madrugada, 50 minutos.
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0: 4 de la madrugada, 55 minutos.
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2: 5 de la madrugada.
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Eres tú. Es un sencillo publicado en marzo de 1973 por el grupo español Mocedades. Escrita por Juan Carlos Calderón. Fue la canción representante de España en el Festival de la Canción de Eurovisión de 1973, alcanzando el segundo lugar. Eres tú, de Mocedades, es una canción para no olvidar en radiovioleta.cl.

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1: 5 de la madrugada, 31 minutos.
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El INE inició la décima encuesta de presupuestos familiares. Un estudio que busca conocer cómo los hogares chilenos distribuyen sus ingresos y en qué productos y servicios gastan. La encuesta se realizará entre septiembre de 2026 y agosto de 2027, alcanzando a cerca de 22.660 hogares urbanos de las 16 capitales regionales y sus zonas conurbadas. Los hogares seleccionados deberán participar durante una quincena, registrando sus gastos e ingresos. La información permitirá conocer los hábitos de consumo y será fundamental para actualizar la canasta del índice de precios al consumidor IPC, además de apoyar la elaboración de políticas públicas. El INE recuerda que sus encuestadores estarán debidamente identificados y que su identidad puede verificarse en verificador.ine.cl mediante su RUT o código QR. Finalmente, toda la información entregada es confidencial y está protegida por el secreto estadístico establecido en la ley 17.374.

0: 5 de la madrugada, 44 minutos.
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0: 5 de la madrugada, 50 minutos.
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0: 5 de la madrugada, 55 minutos.
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7: 6 de la mañana.
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1: Un saludo cariñoso de mi tierra Longaví, que fue donde yo nací y de eso estoy orgulloso, porque somos amistosos y hay mucha cordialidad. Para todos hay bondad, porque es una tierra fértil, le da vida hasta la muerte y mucha felicidad.
2: Ya en Longaví la están dando, han dicho los santiaguinos, hay longanizas y vino para comer y tomar, buenas cuecas para bailar y no hay señora celosa, pero hay gente cariñosa y así como se lo digo, que también en Longaví encuentra buenos amigos.
1: Y los fuimos con la cueca para Longaví.

0: 6 de la mañana, 12 minutos.
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El pasado es lo que realmente ocurrió. La historia no es sino lo que alguien escribió. Whitney Brown.

0: 6 de la mañana, 18 minutos.
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2: 6 de la mañana, 30 minutos.
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alegría. Como la luz busca el día, en tus brazos busco abrigo. La luna ha sido testigo del amor que por ti siento. El vivir esos momentos que nos unen al destino, van tejiendo los caminos y los bellos sentimientos.

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1: Sacar pica. En Chile se dice sacar pica cuando alguien provoca envidia o celos en otra persona. Esta expresión refleja la competencia amistosa o los sentimientos de comparación que surgen en la vida cotidiana.

0: 6 de la mañana, 50 minutos.
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0: 6 de la mañana, 55 minutos.
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2: 7 de la mañana.
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5: Revisamos a continuación las principales noticias registradas en la provincia, región y en el país durante las últimas horas. Les saluda Enrique Oses Quesada. El pronóstico del tiempo para el martes 15 de septiembre, día en que saludamos a Dolores, tendremos en Los Ángeles cielo mayormente despejado con una temperatura máxima de 23 grados. Durante la noche tendremos cielo parcialmente cubierto y la temperatura mínima descenderá hasta los 6 grados. Estas son las informaciones. Más de 100.000 vehículos dejarán el Gran Concepción durante fiestas patrias. El MOB Biobío activó un plan de emergencia vial para reforzar la seguridad y responder al aumento del tránsito. La Seremi del Trabajo del Biobío reforzó el llamado a respetar los derechos laborales durante fiestas patrias y anunció fiscalizaciones en fondas, comercio y transporte. El Consejo Municipal de Quilaco aprobó un convenio con Rucalgo Energía que permitirá aportar 600 millones al proyecto de 221 viviendas y atraer una inversión estatal superior a 17.000 millones. Santo Tomás Los Ángeles inauguró la Semana Santo Tomás 2026 con una charla magistral que abordó el contexto histórico y la vigencia del pensamiento de Santo Tomás de Aquino. Detectives de la PDI detuvieron en Cañete a un hombre acusado de abuso sexual reiterado contra una menor de 14 años. El imputado quedó a disposición del tribunal. Un día como hoy, 15 de septiembre, pero de 1918, en Linares nace Margot Loyola, una de las grandes figuras del folclore chileno, intérprete, compositora, investigadora y recopiladora de la música y las tradiciones populares de Chile. Desde 2016, la fecha de su nacimiento es reconocida como el Día Nacional de la Cultura Tradicional y Popular.

0: 7 de la mañana, 18 minutos.
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0: Así sonó Mujer, lo más reciente de Saba, talento chileno que sigue abriéndose camino con identidad propia. 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
1: 7:31 a.m.
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0: 7 de la mañana, 37 minutos.
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0: 7 de la mañana, 57 minutos.
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1: Revisamos a continuación las principales noticias registradas en la provincia, región y en el país durante las últimas horas. Les saluda Enrique Oses Quesada. El pronóstico del tiempo para el martes 15 de septiembre, día en que saludamos a Dolores, tendremos en Los Ángeles cielo mayormente despejado con una temperatura máxima de 23 grados. Durante la noche tendremos cielo parcialmente cubierto y la temperatura mínima descenderá hasta los 6 grados. Estas son las informaciones. Más de 100.000 vehículos dejarán el Gran Concepción durante fiestas patrias. El MOB Bio Bio activó un plan de emergencia vial para reforzar la seguridad y responder al aumento del tránsito. La Seremi del Trabajo del Bio Bio reforzó el llamado a respetar los derechos laborales durante fiestas patrias y anunció fiscalizaciones en fondas, comercio y transporte. El Consejo Municipal de Quilaco aprobó un convenio con Rucalgo Energía que permitirá aportar 600 millones al proyecto de 221 viviendas y atraer una inversión estatal superior a 17.000 millones. Santo Tomás Los Ángeles inauguró la Semana Santo Tomás 2026 con una charla magistral que abordó el contexto histórico y la vigencia del pensamiento de Santo Tomás de Aquino. Detectives de la PDI detuvieron en Cañete a un hombre acusado de abuso sexual reiterado contra una menor de 14 años. El imputado quedó a disposición del tribunal. Un día como hoy, 15 de septiembre, pero de 1918, en Linares nace Margot Loyola, una de las grandes figuras del folclore chileno, intérprete, compositora, investigadora y recopiladora de la música y las tradiciones populares de Chile. Desde 2016, la fecha de su nacimiento es reconocida como el Día Nacional de la Cultura Tradicional y Popular.

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1: 8:02.
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0: 8 horas, 14 minutos.
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1: Maná regresa a Chile para celebrar 40 años de carrera. La banda mexicana regresará en el marco de su gira Vivir Sin Aire Tour. La agrupación anuncia su visita a nuestro país para el próximo 5 de diciembre en el Estadio Monumental. La última visita de Maná en Chile se registró en febrero de 2024 en el Festival de Viña del Mar. Maná en Chile, 5 de diciembre, Estadio Monumental.

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2: 8:33.
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Revisamos a continuación las principales noticias registradas en la provincia, región y en el país durante las últimas horas. Les saluda Enrique Oses Quesada. El pronóstico del tiempo para el martes 15 de septiembre, día en que saludamos a Dolores, tendremos en Los Ángeles cielo mayormente despejado con una temperatura máxima de 23 grados. Durante la noche tendremos cielo parcialmente cubierto y la temperatura mínima descenderá hasta los 6 grados. Estas son las informaciones. Más de 100.000 vehículos dejarán el Gran Concepción durante fiestas patrias. El MOB Biobío activó un plan de emergencia vial para reforzar la seguridad y responder al aumento del tránsito. La Seremi del Trabajo del Biobío reforzó el llamado a respetar los derechos laborales durante fiestas patrias y anunció fiscalizaciones en fondas, comercio y transporte. El Consejo Municipal de Quilaco aprobó un convenio con Rucalgo Energía que permitirá aportar 600 millones al proyecto de 221 viviendas y atraer una inversión estatal superior a 17.000 millones. Santo Tomás Los Ángeles inauguró la Semana Santo Tomás 2026 con una charla magistral que abordó el contexto histórico y la vigencia del pensamiento de Santo Tomás de Aquino. Detectives de la PDI detuvieron en Cañete a un hombre acusado de abuso sexual reiterado contra una menor de 14 años. El imputado quedó a disposición del tribunal. Un día como hoy, 15 de septiembre, pero de 1918, en Linares nace Margot Loyola, una de las grandes figuras del folclore chileno. Intérprete, compositora, investigadora y recopiladora de la música y las tradiciones populares de Chile. Desde 2016, la fecha de su nacimiento es reconocida como el Día Nacional de la Cultura Tradicional y Popular.

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1: 9:02.
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0: 9:12.
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1: 9 horas, 25 minutos.

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1: 9:31.
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0: 9 horas 37 minutos.
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La Red Chilena contra la Violencia hacia las Mujeres lanzó la vigésima versión de su campaña Cuidado, el machismo mata, iniciativa que cumple 2 décadas visibilizando las distintas formas de violencia contra mujeres y niñas. 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

0: 9 horas 44 minutos.
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0: 9:49.
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2: Tirar la talla. En Chile se dice tirar la talla. Cuando alguien hace una broma o cuenta un chiste, esta expresión refleja el humor y la camaradería presentes en la vida cotidiana y es muy común entre amigos y compañeros. Conocer y usar este dicho permite a los oyentes comprender mejor la riqueza del lenguaje popular chileno y cómo nuestras palabras transmiten diversión y buen ánimo de manera coloquial.

0: 9:55.
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2: Quellón se prepara para vivir una gran fiesta deportiva internacional. 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Las competencias incluirán pruebas de 200, 500 y 1000 metros, además de un completo programa con desfile náutico, ceremonia inaugural, espectáculos y fan fest. Un evento gratuito, familiar e inclusivo, que proyectará a Quillón y la región de Ñuble ante Chile y el mundo. Quillón, deporte, turismo y naturaleza en una gran cita sudamericana.
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Revisamos a continuación las principales noticias registradas en la provincia, región y en el país durante las últimas horas. Les saluda Enrique Oses Quesada. El pronóstico del tiempo para el martes 15 de septiembre, día en que saludamos a Dolores, tendremos en Los Ángeles cielo mayormente despejado con una temperatura máxima de 23 grados. Durante la noche tendremos cielo parcialmente cubierto y la temperatura mínima descenderá hasta los 6 grados. Estas son las informaciones. Más de 100.000 vehículos dejarán el Gran Concepción durante fiestas patrias. El MOB Bio Bio activó un plan de emergencia vial para reforzar la seguridad y responder al aumento del tránsito. La Seremi del Trabajo del Bio Bio reforzó el llamado a respetar los derechos laborales durante fiestas patrias y anunció fiscalizaciones en fondas, comercio y transporte. El Consejo Municipal de Quilaco aprobó un convenio con Rucalgo Energía que permitirá aportar 600 millones al proyecto de 221 viviendas y atraer una inversión estatal superior a 17.000 millones. Santo Tomás Los Ángeles inauguró la Semana Santo Tomás 2026 con una charla magistral que abordó el contexto histórico y la vigencia del pensamiento de Santo Tomás de Aquino. Detectives de la PDI detuvieron en Cañete a un hombre acusado de abuso sexual reiterado contra una menor de 14 años. El imputado quedó a disposición del tribunal. Un día como hoy, 15 de septiembre, pero de 1918, en Linares nace Margot Loyola, una de las grandes figuras del folclore chileno. Intérprete, compositora, investigadora y recopiladora de la música y las tradiciones populares de Chile. Desde 2016, la fecha de su nacimiento es reconocida como el Día Nacional de la Cultura Tradicional y Popular.

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1: 10 de la mañana, 3 minutos.
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0: 10 de la mañana, 9 minutos.
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0: 10 de la mañana, 19 minutos.
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1: 10 de la mañana, 30 minutos.
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0: 10 de la mañana, 44 minutos.
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0: 10 de la mañana, 49 minutos.
1: Hola, hola, muy feliz jornada para todos. Qué bueno que elija la compañía de RadioVioleta.cl. Llegó el momento de ponernos un poquito nostálgicos y repasar el calendario. Bienvenidos a las efemérides musicales de este 15 de septiembre. Comenzamos nuestro recorrido. 15 de septiembre de 1951, el nacimiento de la voz del rock de la cárcel en España. Nace el cantante y productor español Federico Cabo, conocido artísticamente como Mickey. Nace en Madrid el carismático líder de Mickey y los Tonys, una de las bandas pioneras del rock and roll durante los años 60. Con su energía desbordante e interpretación rítmica, inyectó frescura a las radios hispanas y llegó a representar a su país en el Festival de Eurovisión.

1978, la consagración internacional del príncipe de la canción. El cantante mexicano José José publica su aclamado álbum, Volcán, un lanzamiento histórico para la balada romántica en español. El intérprete mexicano entrega al mundo una producción impecable bajo los arreglos de Rafael Pérez Botija. El álbum consolidó su estatus como una de las voces más prodigiosas y queridas de la industria latina gracias a su magistral control de la respiración y emotividad.

15 de septiembre de 1984, el estallido de la soda manía en las radios. La banda argentina Soda Stereo publica su álbum debut homónimo, fecha fundamental para el rock en español. Bajo la producción de Federico Moura, líder de Virus, el trío integrado por Gustavo Cerati, Zeta Bosio y Charlie Alberti presenta una propuesta fresca influenciada, New Wave. Este disco fue el disparo de partida para la revolución musical más grande del continente.

En el 2004, el histórico reconocimiento obra leyenda de las baquetas, el baterista de The Ramones, Tommy Ramones, recibe un homenaje en Nueva York. Se rinde tributo en vida al último miembro superviviente de la alineación original de la mítica banda The Queens. Tommy no solo impuso el ritmo acelerado y primitivo de la batería en los primeros discos del grupo, sino que su trabajo detrás de las consolas como productor definió para siempre el sonido del punk mundial. Así recordamos los acontecimientos más importantes de la música mundial.

0: 10 de la mañana, 56 minutos.
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1: 11 de la mañana.
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1: 11 de la mañana, 7 minutos.

0: 11 de la mañana, 14 minutos.
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3: 11:31.
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0: 11 de la mañana, 37 minutos.
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Baja natalidad en Chile, más allá de los números. Chile enfrenta uno de los descensos de natalidad más acelerados de América Latina. Pero detrás de las cifras existe una pregunta fundamental. ¿Qué significa hoy tener hijos para las nuevas generaciones? La maternidad y la paternidad son cada vez más consideradas como una opción dentro de distintos proyectos de vida, donde también tienen importancia la autonomía y el desarrollo profesional. Sin embargo, el fenómeno no se explica solamente por cambios en las preferencias. Muchas personas que desean formar una familia enfrentan incertidumbres relacionadas con el acceso a la vivienda, la estabilidad laboral, la conciliación entre trabajo y familia, las redes de apoyo y el tiempo disponible para cuidar. Por eso, la baja natalidad es un fenómeno complejo donde se cruzan proyectos personales, expectativas de bienestar y las condiciones sociales para criar. Más que preguntarnos únicamente cómo aumentar la natalidad, el desafío es generar condiciones para que quienes desean tener hijos puedan hacerlo de manera compatible con su bienestar, sus proyectos de vida y un cuidado digno y sostenible.

0: 11 de la mañana, 50 minutos.
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0: 11 de la mañana, 57 minutos.
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1: 12 horas.
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0: 12 horas, 9 minutos.
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0: 12 horas, 18 minutos.
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1: 12 horas, 31 minutos.
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0: 12 horas, 38 minutos.
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0: Alcohol y conducción. Una preocupante percepción de riesgo. Un 68% de los chilenos considera que el principal temor de una persona que conduce en estado de ebriedad es ser detenida por carabineros. Así lo revela la quinta radiografía del consumo de alcohol en fiestas patrias, realizada por CADEM y APROCOR. La cifra contrasta con la preocupación por las consecuencias más graves. Solo un 15% cree que el mayor temor es provocar daños físicos o la muerte de otras personas. Además, un 69% considera que los conductores no dimensionan suficientemente los riesgos de subir a un vehículo después de beber. Mientras, un 64% reconoce conocer a alguien que lo ha hecho. La normalización también preocupa. Un 21% considera socialmente aceptable conducir bajo los efectos del alcohol durante fiestas patrias. Mientras persisten excusas como es una distancia corta o curado manejo mejor. Senda inició su campaña preventiva bajo el lema prevenir o lamentar, recordando que el mensaje es claro, el alcohol y la conducción no se mezclan.
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1: El luche. El luche es uno de los juegos tradicionales más recordados por los niños en Chile. Consiste en dibujar en el suelo una serie de cuadros numerados y avanzar saltando en un pie, lanzando antes una piedra o tejo que marca el recorrido. Este juego desarrolla el equilibrio, la coordinación y la concentración, además de fomentar la convivencia y la creatividad. El luche es parte de nuestra cultura popular, transmitido de generación en generación.
2: 12 horas, 49 minutos.

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3: Izquierda prepara ofensiva para enfrentar agenda laboral de CAST.
2: WRC Chile Biobío supera los 450.000 asistentes y deja positivo balance.
3: Joven haitiano permanece grave tras recibir 2 puñaladas en Osorno.
2: Contraloría revela graves demoras en urgencias. Pacientes críticos esperaron hasta 73 horas.
3: CAST reconoce caída en las encuestas. La verdad duele y se refleja en los sondeos.
2: Violencia intrafamiliar sin freno. Hombre detenido 8 veces volvió a atacar a su expareja.
3: Fuga fatal en Talca. Reo murió tras intentar escapar vestido como gendarme.
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4: ¿Qué tal? ¿Cómo le va? Gusto de saludarle. Muy bienvenidas y bienvenidos al presente boletín informativo en esta jornada de día martes 15 de septiembre. Martes 15 de septiembre. Estamos a 3 días de nuestra festividad patria. Claro. Martes 15 de septiembre. Por acá le estamos saludando cariñosamente a través de los micrófonos del boletín informativo en este día junto a Jaime y Clarita para poder compartir de las informaciones. ¿Cómo estás, Jaime? Gusto saludarte. Bienvenido.
3: Gusto de saludarte, Carlos, Clarita y queridos auditores. Aquí estamos listos y dispuestos para dar lectura a las noticias preparadas para esta jornada por medio del presente boletín informativo, el que llega hasta usted por medio de una red informativa que la integra: Radio Andalien, Radio Doña Bárbara, Radio Alto Biobío, Radio Violeta.cl y Radio Bomberos Santa Bárbara.cl.
4: Así es, pues. Bienvenida, Clarita, ¿cómo estás? Gusto de saludarte. Muy bienvenida, pues.
2: Hola, Carlos, Jaime y auditores. Comento que estamos al aire con 3 ediciones diarias y que nos permite llegar con las informaciones a Concepción, Talcahuano, Quillón en la región de Ñuble, Santa Bárbara, Quilaco, Alto Biobío y Los Ángeles y alrededores.
4: Muy bien, pues estamos listos ya para las informaciones en este día, martes 15 de septiembre, a través de los micrófonos del boletín informativo.
2: Estamos en el aire y recorremos las ondas radiales con las informaciones. Acompáñenos en nuestras distintas ediciones diarias.
3: La izquierda oposición prepara una ofensiva política y técnica para disputar la agenda laboral impulsada por el gobierno del presidente José Antonio Kast.
2: Para ello, los partidos recurrirán a los exministros del Trabajo Janet Jara, Giorgio Boccardo y Ricardo Solari.
3: La propuesta contempla crear una mesa técnica destinada a analizar las iniciativas gubernamentales y elaborar respuestas frente a sus principales contenidos.
2: El objetivo opositor será fortalecer una estrategia común, combinando experiencia técnica y política para enfrentar las reformas laborales promovidas por el Ejecutivo. Estamos en el aire por Radio Andalien, Radio Doña Bárbara, Radio Alto Biobío, Radio Violeta.cl y Radio Bomberos Santa Bárbara.cl. Unidos simultáneamente para llevar las informaciones que nos importan.
3: Más de 450.000 personas asistieron al WRC Chile Biobío 2026, convirtiendo nuevamente al evento en uno de los grandes atractivos regionales.
2: El balance preliminar destacó además el comportamiento de los espectadores, quienes respetaron mayoritariamente las medidas de seguridad establecidas durante la competencia.
3: El evento registró 7 personas detenidas, mientras los organizadores valoraron especialmente la participación del público en los distintos tramos del recorrido.
2: La quinta edición del Mundial de Rally reforzó así la proyección turística, deportiva y económica de la región del Biobío a nivel nacional e internacional.
4: Somos el boletín informativo en esta jornada de día martes, claro, día martes 15 de septiembre. Es el Día Internacional de la Democracia. Así es, Día Internacional de la Democracia. Día martes 15 de septiembre, día número 258 de lo que va transcurrido este año 2026. Y por acá estamos a través de los micrófonos del boletín informativo.
3: En la comuna de Los Ángeles, una propuesta para incentivar el ahorro destinado a la compra de una primera vivienda pone nuevamente el déficit habitacional en el centro de la discusión en Los Ángeles.
2: Según antecedentes de la Cámara Chilena de la Construcción, la comuna registra 7.284 requerimientos habitacionales, equivalentes al 54% del déficit existente en la provincia de Biobío.
3: La iniciativa plantea crear un mecanismo de ahorro habitacional que premie el esfuerzo de las familias para reunir el dinero destinado al pie de una vivienda.
2: En Los Ángeles existen actualmente 985 viviendas nuevas disponibles, mientras numerosas familias continúan enfrentando dificultades para acceder a una solución habitacional.
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3: Bio Bio. La Dirección del Trabajo desplegará fiscalizaciones en fondas, ramadas, comercios y servicios de transporte interurbano durante fiestas patrias, atendiendo al cumplimiento de los feriados irrenunciables y las condiciones laborales de trabajadores en terreno de la región del Biobío.
2: En el comercio, los días 18 y 19 de septiembre serán feriados obligatorios e irrenunciables. Existen excepciones legales para restaurantes, hoteles, farmacias de turno, estaciones de servicio, aeropuertos y determinados establecimientos de entretenimiento y conveniencia.
3: En el transporte interurbano, la conducción continua no podrá superar 5 horas, seguida de al menos 2 horas de descanso. Además, los conductores deberán contar con periodos mínimos de descanso y condiciones apropiadas para recuperarse.
2: En el transporte interurbano, la conducción continua no podrá superar 5 horas, seguida de al menos 2 horas de descanso. Además, los conductores deberán contar con periodos mínimos de descanso y condiciones apropiadas para recuperarse.
3: La Dirección del Trabajo recordó que quienes laboran en comercio, fondas y transporte están protegidos por el seguro laboral. Las infracciones pueden generar multas, mientras los accidentes deben denunciarse oportunamente también al organismo administrador correspondiente.
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3: En la comuna de Quilaco, el Consejo Municipal aprobó un convenio con Rucalo Energía que contempla un aporte voluntario de 600 millones de pesos para impulsar un proyecto habitacional destinado a 2 comités y 221 familias beneficiarias quilaquinas.
2: El acuerdo permitirá avanzar en la iniciativa de los comités Valle de la Luna y Altos de Quilaco, proyecto que busca resolver una necesidad prioritaria de familias que esperan concretar el acceso a su vivienda.
3: El alcalde Pablo Urrutia Maldonado destacó que el aporte privado permitirá apalancar

0: desarrollo de una solución habitacional para numerosas familias quilaquinas.
1: Con la aprobación del convenio, el municipio espera que el proyecto avance hacia sus siguientes etapas. La iniciativa considera 221 viviendas y constituye un paso relevante para enfrentar el déficit habitacional existente en Quilaco.
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2: A continuación, indicadores económicos para hoy.
4: En cuanto a los indicadores económicos para esta jornada de martes 15 de septiembre, la Tesorería General de la República nos dice que la unidad de fomento tiene un valor de 40.934 pesos con 58 centavos. Reitero el valor de la UF, 40.934 pesos con 58 centavos. Mientras que la unidad tributaria mensual tiene un valor de 71.721 pesos. Reitero el valor de la UTM, 71.721 pesos.
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0: Resumen noticioso.
1: Izquierda prepara ofensiva para enfrentar agenda laboral de CAST.
0: WRC Chile Biobío supera los 450.000 asistentes y deja positivo balance.
1: Joven haitiano permanece grave tras recibir 2 puñaladas en Osorno.
0: Contraloría revela graves demoras en urgencias. Pacientes críticos esperaron hasta 73 horas.
1: CAST reconoce caída en las encuestas. La verdad duele y se refleja en los sondeos.
0: Violencia intrafamiliar sin freno. Hombre detenido 8 veces volvió a atacar a su expareja.
1: Fuga fatal en Talca. Reo murió tras intentar escapar vestido como gendarme.
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4: Muy bien, muchas gracias por habernos acompañado en el presente Boletín Informativo en esta jornada de día martes 15 de septiembre. Muchas gracias a Radio Andalien, Radio Doña Bárbara, Radio Alto Bío Bío, Radio Violeta.cl y Radio Bomberos Santa Bárbara.cl. La invitación es cordial para que sigan sintonía de la radio, porque aún hay más compañía para usted. Nosotros nos encontraremos en una próxima edición informativa, aquí en el micrófono del Boletín Informativo, para compartir de las informaciones provinciales, regionales, nacionales, de todo un poco, para estar informado en el quehacer noticioso. Soy el abogado y comunicador radial Carlos Alexis Cuevas Gatica, que les invita a que podamos reunirnos en una próxima edición informativa. Muchas gracias.

0: 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Por su amable atención, muchas gracias.
1: 13:13.
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1: 13:13.
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0: 13 horas, 18 minutos.
1: En radiovioleta.cl, una frase para no olvidar. La lectura es al espíritu, lo que la gimnasia al cuerpo. Richard Steele.

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2: 13 horas, 30 minutos.
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1: 14 horas, un minuto.
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En 1980, Miguel Bosé lanza su cuarto álbum de estudio, donde sin duda uno de sus mayores éxitos y que lo hizo conocido en toda Latinoamérica fue Morir de Amor, grabado bajo el sello CBS y producido por el cubano Oscar Gómez. Este es su álbum más importante de su primera etapa como artista, que contenía el sencillo Morir de Amor, que le colocarían a la cabeza de las listas de numerosos países. Morir de Amor de Miguel Bosé es una canción para no olvidar.

0: 14 horas, 25 minutos.
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1: 14 horas, 30 minutos.
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0: 14 horas, 43 minutos.
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1: 15 horas, un minuto.
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1: Desde Medellín, Colombia, llega a RadioVioleta.cl La Bandada, con Vivir en Ti, una emotiva canción que rinde homenaje a los héroes anónimos que donan órganos y sangre, regalando nuevas oportunidades de vida.

0: Escuchábamos en radiovioleta.cl a La Bandada y su sencillo Vivir en Ti, una hermosa invitación a valorar la solidaridad, la esperanza y el poder de los actos que transforman vidas.
1: Atentos, porque en cualquier momento presentamos una nueva canción en el aire.
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0: 15 horas, 25 minutos.
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2: 15 horas, 30 minutos.
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0: 15 horas, 43 minutos.
1: Alcohol y conducción. Una preocupante percepción de riesgo. Un 68% de los chilenos considera que el principal temor de una persona que conduce en estado de ebriedad es ser detenida por carabineros. Así lo revela la quinta radiografía del consumo de alcohol en fiestas patrias, realizada por CADEM y APROCOR. La cifra contrasta con la preocupación por las consecuencias más graves. Solo un 15% cree que el mayor temor es provocar daños físicos o la muerte de otras personas. Además, un 69% considera que los conductores no dimensionan suficientemente los riesgos de subir a un vehículo después de beber, mientras un 64% reconoce conocer a alguien que lo ha hecho. La normalización también preocupa. Un 21% considera socialmente aceptable conducir bajo los efectos del alcohol durante fiestas patrias, mientras persisten excusas como "es una distancia corta" o "curado manejo mejor". Senda inició su campaña preventiva bajo el lema "prevenir o lamentar", recordando que el mensaje es claro: el alcohol y la conducción no se mezclan.
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1: La silla musical. La silla musical es un juego clásico en Chile, presente en cumpleaños y celebraciones. Se colocan sillas en círculo y los jugadores giran alrededor mientras suena la música. Al detenerse, todos deben sentarse rápidamente, quedando eliminado quien se quede sin silla. Este juego fomenta la agilidad, la atención y la sana competencia, además de generar risas y diversión compartida. La silla musical es parte de la infancia y de nuestras tradiciones recreativas.

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3: 16 horas.
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0: 16 horas, 12 minutos. 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
3: Macha y el Bloque Depresivo llegan nuevamente al Estadio Nacional en Santiago para ofrecer un gran concierto. La cita será el sábado 12 de diciembre, en una segunda fecha que se suma al concierto del 11 de diciembre, luego de agotar rápidamente todas las entradas para la primera jornada. Las entradas para este nuevo concierto estarán disponibles a través de Punto Ticket. Los valores van desde los 23 mil pesos en galería hasta los 45 mil pesos para las primeras filas numeradas.

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1: 16 horas, 32 minutos.
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0: 16 horas, 38 minutos.
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0: aprender a soltar. Una primera lección para la vida. Un chupete, un peluche o un tradicional tuto pueden ser mucho más que simples objetos para un niño. Según explica Maritza Escobar Montero, académica de la Facultad de Educación de la Universidad Central, estos elementos cumplen una función emocional importante durante los primeros años de vida. La psicología del desarrollo los denomina objetos transicionales, porque ayudan a los niños a pasar gradualmente desde una fuerte dependencia de sus cuidadores hacia una mayor autonomía. Por eso, retirarlos no debería ser una imposición ni hacerse de manera abrupta. Cada niño tiene su propio ritmo y es recomendable evitar estos cambios durante periodos de especial vulnerabilidad, como una mudanza, el ingreso al jardín o la llegada de un hermano. La especialista aconseja reducir progresivamente su uso, evitar burlas y enseñar nuevas formas de manejar las emociones, como conversar, respirar o buscar un abrazo. Incluso una recaída frente al estrés es parte del proceso. Al final, la verdadera enseñanza es sencilla. Podemos aprender a soltar aquello que nos hizo sentir seguros y descubrir que también podemos encontrar protección en nuestros vínculos y en la confianza en nosotros mismos.
1: 16:44.
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3: 17 horas.
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0: 17 horas, 25 minutos.
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1: 17:30.
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Hola, hola, muy feliz jornada para todos. Qué bueno que elija la compañía de RadioVioleta.cl. Llegó el momento de ponernos un poquito nostálgicos y repasar el calendario. Bienvenidos a las efemérides musicales de este 15 de septiembre. Comenzamos nuestro recorrido. 15 de septiembre de 1951, el nacimiento de la voz del rock de la cárcel en España. Nace el cantante y productor español Federico Cabo, conocido artísticamente como Mickey. Nace en Madrid el carismático líder de Mickey y los Tonys, una de las bandas pioneras del rock and roll durante los años 60. Con su energía desbordante e interpretación rítmica, inyectó frescura a las radios hispanas y llegó a representar a su país en el Festival de Eurovisión.

1978, la consagración internacional del príncipe de la canción. El cantante mexicano José José publica su aclamado álbum, Volcán, un lanzamiento histórico para la balada romántica en español. El intérprete mexicano entrega al mundo una producción impecable bajo los arreglos de Rafael Pérez Botija. El álbum consolidó su estatus como una de las voces más prodigiosas y queridas de la industria latina gracias a su magistral control de la respiración y emotividad.

15 de septiembre de 1984, el estallido de la soda manía a las radios. La banda argentina Soda Stereo publica su álbum debut homónimo, fecha fundamental para el rock en español. Bajo la producción de Federico Moura, líder de Virus, el trío integrado por Gustavo Cerati, Zeta Bosio y Charlie Alberti presenta una propuesta fresca influenciada, New Wave. Este disco fue el disparo de partida para la revolución musical más grande del continente.

0: En el 2004, el histórico reconocimiento obra leyenda de las baquetas, el baterista de The Ramones, Tommy Ramones, recibe un homenaje en Nueva York. Se rinde tributo en vida al último miembro superviviente de la alineación original de la mítica banda The Queens. Tommy no solo impuso el ritmo acelerado y primitivo de la batería en los primeros discos del grupo, sino que su trabajo detrás de las consolas como productor definió para siempre el sonido del punk mundial. Así recordamos los acontecimientos más importantes de la música mundial.
1: 17 horas, 50 minutos.
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3: Atención Biobío. San Pedro de la Paz vuelve a brillar en el deporte internacional. La comuna fue confirmada como sede oficial de la World Triathlon Cup 2026, evento que se realizará el 1 de noviembre y que reunirá a destacados atletas de distintos países en una de las competencias más exigentes del calendario mundial. El alcalde Juan Pablo Spoerer destacó que esta noticia no solo posiciona a la ciudad en el círculo deportivo global, sino que también impulsa el turismo, el comercio local y el orgullo de la comunidad. San Pedro de la Paz, capital del deporte al aire libre.
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1: 18 horas.
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Hola, les saludamos cordialmente en este día martes, un día especial para escuchar la música de tu historia. A partir de ahora, vivan los 80s en radiovioleta.cl, el color de la música.

0: 18 horas, 19 minutos.
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1: 18 horas, 31 minutos.
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1: La Ronda. La Ronda es un juego tradicional chileno lleno de música y movimiento. Los niños forman un círculo, se toman de las manos y cantan mientras giran al ritmo de canciones populares como Arroz con Leche. Este juego estimula la coordinación, el sentido del ritmo y el trabajo en grupo, además de transmitir alegría y unión. La Ronda es parte de la infancia chilena y un ejemplo de cómo el juego y la música se entrelazan en nuestra cultura.

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1: 19 horas, 5 minutos.
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1: Diecinueve horas, siete minutos.
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0: 19 horas, 14 minutos.
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1: 19 horas, 31 minutos.
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0: 19:39.
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Hola, hola, muy feliz jornada para todos. Qué bueno que elija la compañía de RadioVioleta.cl. Llegó el momento de ponernos un poquito nostálgicos y repasar el calendario. Bienvenidos a las efemérides musicales de este 15 de septiembre. Comenzamos nuestro recorrido. 15 de septiembre de 1951, el nacimiento de la voz del rock de la cárcel en España. Nace el cantante y productor español Federico Cabo, conocido artísticamente como Mickey. Nace en Madrid el carismático líder de Mickey y los Tonys, una de las bandas pioneras del rock and roll durante los años 60. Con su energía desbordante e interpretación rítmica, inyectó frescura a las radios hispanas y llegó a representar a su país en el Festival de Eurovisión.

1978, la consagración internacional del príncipe de la canción. El cantante mexicano José José publica su aclamado álbum, Volcán, un lanzamiento histórico para la balada romántica en español. El intérprete mexicano entrega al mundo una producción impecable bajo los arreglos de Rafael Pérez Botija. El álbum consolidó su estatus como una de las voces más prodigiosas y queridas de la industria latina gracias a su magistral control de la respiración y emotividad.

15 de septiembre de 1984, el estallido de la soda manía a las radios. La banda argentina Soda Stereo publica su álbum debut homónimo, fecha fundamental para el rock en español. Bajo la producción de Federico Moura, líder de Virus, el trío integrado por Gustavo Cerati, Zeta Bosio y Charlie Alberti presenta una propuesta fresca influenciada, New Wave. Este disco fue el disparo de partida para la revolución musical más grande del continente.

0: En el 2004, el histórico reconocimiento obra leyenda de las baquetas, el baterista de The Ramones, Tommy Ramones, recibe un homenaje en Nueva York. Se rinde tributo en vida al último miembro superviviente de la alineación original de la mítica banda The Queens. Tommy no solo impuso el ritmo acelerado y primitivo de la batería en los primeros discos del grupo, sino que su trabajo detrás de las consolas como productor definió para siempre el sonido del punk mundial. Así recordamos los acontecimientos más importantes de la música mundial.
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0: 19 horas, 55 minutos.
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1: Revisamos a continuación las principales noticias registradas en la provincia, región y en el país durante las últimas horas. Les saluda Enrique Oses Quesada. El pronóstico del tiempo para hoy martes 15 de septiembre, día en que saludamos a Dolores, tendremos en Los Ángeles cielo mayormente despejado con una temperatura máxima de 23 grados. Durante la noche tendremos cielo parcialmente cubierto y la temperatura mínima descenderá hasta los 6 grados. Estas son las informaciones. Más de 100.000 vehículos dejarán el Gran Concepción durante fiestas patrias. El MOB Biobío activó un plan de emergencia vial para reforzar la seguridad y responder al aumento del tránsito. La Seremi del Trabajo del Biobío reforzó el llamado a respetar los derechos laborales durante fiestas patrias y anunció fiscalizaciones en fondas, comercio y transporte. El Consejo Municipal de Quilaco aprobó un convenio con Rucalgo Energía que permitirá aportar 600 millones al proyecto de 221 viviendas y atraer una inversión estatal superior a 17.000 millones. Santo Tomás Los Ángeles inauguró la Semana Santo Tomás 2026 con una charla magistral que abordó el contexto histórico y la vigencia del pensamiento de Santo Tomás de Aquino. Detectives de la PDI detuvieron en Cañete a un hombre acusado de abuso sexual reiterado contra una menor de 14 años. El imputado quedó a disposición del tribunal. Un día como hoy, 15 de septiembre, pero de 1918, en Linares nace Margot Loyola, una de las grandes figuras del folclore chileno, intérprete, compositora, investigadora y recopiladora de la música y las tradiciones populares de Chile. Desde 2016, la fecha de su nacimiento es reconocida como el Día Nacional de la Cultura Tradicional y Popular.

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1: 20 horas, 2 minutos.
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0: Señor.
1: Adiós, niñita.
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2: 20 horas, 30 minutos.
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0: 20 horas, 43 minutos.
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0: 20 horas, 49 minutos.
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0: 20 horas, 56 minutos.
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2: Revisamos a continuación las principales noticias registradas en la provincia, región y en el país durante las últimas horas. Les saluda Enrique Oses Quesada. El pronóstico del tiempo para el martes 15 de septiembre, día en que saludamos a Dolores, tendremos en Los Ángeles cielo mayormente despejado con una temperatura máxima de 23 grados. Durante la noche tendremos cielo parcialmente cubierto y la temperatura mínima descenderá hasta los 6 grados. Estas son las informaciones. Más de 100.000 vehículos dejarán el Gran Concepción durante fiestas patrias. El MOB Biobío activó un plan de emergencia vial para reforzar la seguridad y responder al aumento del tránsito. La Seremi del Trabajo del Biobío reforzó el llamado a respetar los derechos laborales durante fiestas patrias y anunció fiscalizaciones en fondas, comercio y transporte. El Consejo Municipal de Quilaco aprobó un convenio con Rucalgo Energía que permitirá aportar 600 millones al proyecto de 221 viviendas y atraer una inversión estatal superior a 17.000 millones. Santo Tomás Los Ángeles inauguró la Semana Santo Tomás 2026 con una charla magistral que abordó el contexto histórico y la vigencia del pensamiento de Santo Tomás de Aquino. Detectives de la PDI detuvieron en Cañete a un hombre acusado de abuso sexual reiterado contra una menor de 14 años. El imputado quedó a disposición del tribunal. Un día como hoy, 15 de septiembre, pero de 1918, en Linares nace Margot Loyola, una de las grandes figuras del folclore chileno. Intérprete, compositora, investigadora y recopiladora de la música y las tradiciones populares de Chile. Desde 2016, la fecha de su nacimiento es reconocida como el Día Nacional de la Cultura Tradicional y Popular.

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1: 21 horas, 2 minutos.
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